Los machucambos jugaban de seguir de la guitarra de las rítmicas, más tal vez de instrumentos tradicionales como el charango, que también parlat, la quena o las arpas de las Andes o de Paraguay. El grupo reprengué también canciones de Violeta Parra y de Atahualpa Yupanqui, als cuales rendieron homenaje.